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2: Todos aman a México. La verdad es que tenemos muchas razones para hacerlo y a los mexicanos también. O sea, lo vimos y lo vivimos cuando fue el pasado Mundial 2026. Lo hemos dicho mucho de cómo quedaron enamorados y todos decían, es que hubieran hecho todos los partidos en México. La neta es donde más se vivió la buena vida. No ganamos, pero qué tal la pasamos bien, ¿verdad? Eso es lo que importa. Y arriba México, ¿cómo no? Oiga, no, pero me encanta porque ya ves que uno de los personajes que se hizo mega viral desde entonces fue Haaland. Hermano, ya eres mexicano, solo quiero dar ese anuncio público, ¿verdad? Oficialmente y en nombre de todos los mexicanos del mundo. Haaland, hermano, ya eres mexicano, porque nos dijo por qué le tiene tanto cariño a México y a los mexicanos como millones de personas en el mundo. El delantero noruego reveló el cariño que le tiene a nuestro México lindo y querido y aseguró que siempre sonríe cuando habla de ellos, de nosotros, de los mexicanos. Entonces, por eso es que los ama, nos ama. Ay, qué tal bien acoplada. Nos ama. No, pero sí, es que esta conexión nació durante ese Mundial 2026, cuando miles de aficionados mexicanos apoyaron a Noruega. Hasta hicieron suyo el famoso festejo vikingo. ¿Se acuerdan que hubo muchos videos virales? Nosotros lo hicimos también, que si en el gimnasio, que si en el camión, que si donde ibas, la gente hacía esto. Entonces, la neta es que si tú das cariño, lo que vas a recibir es cariño, la verdad, más que todo. Y por eso es que dice, amamos a los mexicanos. Y si lo dice Erling Haaland, pues por eso repetimos, Haaland, hermano, ya eres mexicano. ¿Cuántos más Haaland hay en el mundo que aman a México? Millones de personas, pero nos encanta que lo diga y claro, pues que todos decimos, sobre todo las mujeres, ¿verdad? Te amamos también, Haaland. ¿Cómo se hizo viral este tema, verdad? De que estaba guapísimo, no sé qué. Ahora ya con su nuevo look, nos encanta todo lo que está pasando y por eso es que amamos también que las mujeres este 2026 nos hayamos sumado a todo el brete del fútbol y nos hayamos hecho FIFA Girls y todo lo que ha pasado. Pero bueno, pues Erling Haaland, tú muy bien y claro que así como él, muchos más aman a México y por eso hoy estamos de manteles largos. Quédate conmigo, regresamos y no le cambies. Soy Jimena Aguilar.
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1: Y para cerrar con broche de oro, este 15 de septiembre estamos de fiesta, está sonando la música mexicana, que música hay mucha para bailar, amiga, para hacer conexiones con esta comunidad justamente, que yo creo que eso es parte de lo que nos conecta, ¿no? La música también.
2: La música, la comida son parte de nuestra identidad y de lo que nos hace tener ese clic como mexicanos. Y que nos querramos comer, que afortunadamente déjame decirte que en los últimos años tenemos mejor comida mexicana acá en Estados Unidos. Hubo un tiempo en que era muy distinta, hoy la verdad es que siento que me estoy comiendo algo de mi abuela, o sea, cuando llego a ir a algún lugar de comida mexicana, sí noto que cada vez tenemos comida más real mexicana.
1: Sí, la verdad hay que apoyar a todos esos mexicanos que están haciendo sus negocios por acá también, para que la cultura, nuestra cultura también se siga esparciendo más, porque es muy rica y porque además nos apoyamos entre nosotros, que eso es lo más lindo también, y es que ¿cómo no nos va a gustar también tener esa conexión con los mexicanos? Y podemos decir, como por ejemplo, salió más caro el caldo que las albóndigas. Sí. ¿Cuántas frases no nos conectan en esos lugares, no?
2: Muchísimas. Yo creo que las mamás tienen las mil frases que tienen que ver con estas, como dichos, ¿no? Yo también soy muy dichosa. Soy ajonjolí de todos los moles, por ejemplo. Ese es un dicho muy mexicano. Ay, mijita, eres ajonjolí de todos los moles. O sea, quieres andar en todos los mitotes y eso está padre. O sea, nos entendemos con esos dichos porque los escuchamos desde niñas, ¿no?
1: Oye, ¿cómo le explicas a un extranjero? O sea, ¿cómo traduces eso? Está muy cañón. O sea, es que tienes que ser parte de la comunidad. Y ¿sabes qué? Me encanta que cuando conoces a un extranjero que se suma a tu, por ejemplo, alguien que va de vacaciones o que llega a tu casa, de repente empiezan mucho a adaptarse con esas cosas, ¿no? Y hablan bien raro el español porque traen los modismos.
2: El no manches. Ese está bien cura cuando lo dicen ellos. O sea, se escucha no manches porque lo hacen así como pues el modismo, el regionalismo, pero se les escucha divertido. ¿Cuál sería otra frase así como que un gringo dijera y que se le escuche raro, pero que es divertido, no sé?
1: Pues el que pegue. Hay muchas groserías que nosotros decimos, pero no como en tema de ofender, sino parte de la conversación, ¿no?
2: ¿Sabes qué grosería es muy mexicana? O sea, porque igual podríamos decir otras tantas que son en Latinoamérica, pero ay, cabrón, es como muy mexicano. Y bueno, también está otro dicho que decimos, eres de chile de mole y de manteca. También hay por ahí quien dice de chile de mole y de pozole, pero en mi región, mira, este es de chile de mole y de manteca, que quiere decir que de todo un poco, ¿no?
1: Todo entra así. Oye, y aparte me encanta porque como que también los mexicanos tenemos muchas etiquetas, no todas son ciertas, ¿no? Y no necesariamente por ser mexicano, por ejemplo, te tiene que gustar el chile. O sea, sé que sí nos gusta la salsita, amiga, no pienses mal.
2: Esa es otra cosa que a mí me encanta, la picardía y el doble sentido, lo amo.
1: El albur es muy mexicano, pero bueno, cuéntenos más etiquetas, más formas de identificarnos y vamos a decir juntos ¡Viva México! Arely Sousa, nos vemos mañana para seguir celebrando.
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0: Las 5 de la tarde con 20 minutos.
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0: Y que estamos preparándonos para decir ¡Viva México! Junto con toda la comunidad latina. Pues fíjate que tuve la oportunidad de conectar con muchos latinos este fin de semana. Me los encontré, se conectaron con esta estación, me siguen todos los días y también en las redes, y les pregunté por qué se sienten orgullosos de ser mexicanos y por qué aman la cultura mexicana, porque por ahí había españoles, había cubanos, había venezolanos casados con mexicanas, porque pues, obviamente México lindo y querido, ¿verdad? Entonces, bueno, nos dieron de todo un poco y qué bonito saber que pues somos tan queridos a nivel mundial. Así que así es como se celebra México. Vamos a escuchar a toda esta gente linda que nos dice por qué se sienten orgullosos de ser mexicanos.
1: Hola, mi nombre es Cecilia.
2: Diana.
1: Nosotros somos alma de mi tierra, artesanía mexicana. Todos los productos hermosos, lindos, coloridos de México los tenemos acá. Yes. Yo soy orgullosa de ser mexicana por su comida, su cultura y su belleza.
2: Yo estoy orgullosa de ser mexicana por el trabajo que hacemos los mexicanos y por el color que damos al mundo.
1: ¡Viva México!
3: La mexicana es lo que es que el color, los sabores, no sé, le ponen alegría a la vida. El que viva.
4: Mi nombre es Lourdes, estamos encantados. Viva la comida, viva la cultura, viva el amor. Tengo mi mejor amiga mexicana, que Dios la bendiga y que bendiga su patria. Mucho cariño.
5: Dígame. Hola, mi nombre es Itzel, soy de la tienda Delicate Expression y me siento muy orgullosa de ser mexicana porque somos una comunidad muy unida. Me encanta la comida, la música, me encanta todo. Que nos sigamos apoyando como comunidad, juntos podemos todo. ¡Viva México!
6: La gastronomía es lo más rico del mundo. Estamos en México, es donde venden lo mejor de comida mexicana. Los clientes vienen con mayonesa, queso, salsa valentina, limón. ¡Viva México! Los esperamos.
0: Y justamente así es como celebramos el orgullo de ser mexicanos. ¿Y tú qué onda? Cuéntame, ¿por qué te sientes orgulloso de ser mexicano? Manda tu audio, quédate conmigo que aquí estamos de fiesta. ¡Y que viva México!
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1: Ahí les va una recomendación VIP, ¿eh? No más porque ustedes son nuestros clientes consuetudinarios. O sea, que llegan todos los días, pues, que están aquí fieles con nosotros y que saben elegir lo bueno, lo mejor. Por eso es que han elegido entre tantas opciones hoy esta estación, este show. Y te lo agradezco, ¿eh? 1000%. Y para eso, mira, ahí te va la primera. Fíjate que yo todos los días recibo a mi correo una información, pero minuto a minuto. Es impresionante cómo siempre estoy al día, que me preguntan desde bien tempranito, oye, pero ¿cómo sabes? ¿Dónde ves? ¿Cómo te informas? Y es que hay un portal al que yo hace tiempo descubrí y que me ha fascinado la manera en cómo comparten la información, todo lo que puedo encontrar detalle a detalle, minuto a minuto, pues no nada más de aquí donde vivimos, ¿eh? O sea, en general, de todo Estados Unidos, de México, del mundo, todo lo que es de temas de inmigración, que tanto nos interesa a toda la comunidad latina. Pues a mí me encanta también el chismecito. Subo mucho de esta información a mi TikTok y entonces, pues por ahí confirmo muchas veces las noticias, ¿no? Porque ya ves, el internet te saca, ¡ay, que se murió fulanito! ¿Y tú qué? Y resulta que es una fake news y entonces, ¡ay, ese es un problema que tenemos hoy en día, ¿eh? Y luego con la IA, pues peor. 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Y ahora sí, te recomiendo que te quedes conmigo porque el show tiene mucho para ti.
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0: era para eso.
1: Las 5 de la tarde con 45 minutos.
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1: Esto se fue demasiado rápido.
2: ¿Qué?
1: Gracias. Gracias por llegar hasta aquí conmigo. Gracias por hacer que esto se vaya rápido, porque entonces quiere decir que pasamos un muy buen rato. Confirmen, mi gente, confirmen en las redes sociales. Y qué bueno que ahora también, además de en esta estación, también estamos conectando en el mundo digital. En esta estación, búscanos en todas las plataformas y sígueme también para que le pongas cara a mi voz. En Instagram, en Facebook, en TikTok, en todas las plataformas como @ Jimena Aguilar Oficial. Jimena con J, no te equivoques, no te vayas con las usurpadoras. Sígueme a mí. Y bueno, mándame un mensajito para saber qué fue lo que más te gustó del show hoy. Y no te preocupes, te tengo una buena nueva, porque para ti que el otro día me escribiste y que decías, oye, es que de repente no alcanzo a escuchar todo el show completo, o sé que tienes colaboradores, quiero escuchar el chismecito cuando estás echando la polémica con Areli, o saber las respuestas de la sexóloga, en fin. Todo esto lo puedes volver a escuchar diariamente en el podcast, porque ahora, además de escucharnos en esta estación, también puedes escuchar el podcast de Jimena Aguilar en vivo en Spotify. Así que ve para allá también si hoy te perdiste algo o quieres reescucharlo o con más calma, porque ¿no te pasa que a veces vas un poquito en modo avión? O sea, eso está muy mal, oigan, no lo hagan. Wake up, despierten. Vámonos ahora sí que en nuestros cinco sentidos o en más si se puede. Pero si eso te pasó, bueno, la buena noticia es que sí, puedes escuchar nuevamente el podcast ahora en Spotify. Jimena Aguilar en vivo, Jimena con J también, no se equivoquen. Y bueno, conecta desde cualquier lugar donde estés y platícame de ti. ¿Qué es lo que está pasando por allá donde tú andas? Sé mi reportero digital. A mí me encanta que me sigan contando como el chismecito local, porque así llegamos más cerquita de ustedes y bueno, estamos en todo. A mí me encanta traer la información fresquecita de lo que está pasando. Por eso es que les pongo al día de todo el chismecito, desde el entretenimiento, el deporte, la tecnología, el futuro, todo, pues la política también de repente, porque así nadie nos agarra en curva. Podemos platicar de todo un poco y se pone mejor la platiquita. ¿Poco no? Así que, como expertos no certificados, aclaro, ¿eh? Porque, bueno, de repente sí traemos a los que saben y es cuando hablamos de deportes bien, es cuando hablamos de política bien o de tema de salud bien, pero el chiste es platicar entre amigos y eso lo hacemos acá todos los días de lunes a viernes, así que espero que hoy te hayas ido con el corazón llenito, con una sonrisa que se sienta que está de oreja a oreja y con ganas de más. Que vuelvas mañana, misma hora, misma estación, para conectar conmigo y seguir pasándola muy bien. Gracias a ti, gracias DJ, te la rifaste como siempre. Yo soy Jimena Aguilar. Mañana nos escuchamos, misma hora y misma estación. Bye, bye.
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0: Las 6 de la tarde, con 23 minutos.
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0: Las 6 de la tarde con 49 minutos.
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0: las 7 de la noche con 20 minutos.
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0: Las 7 de la noche con 44 minutos.
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0: Las 8 de la noche, con 20 minutos.
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0: Las 8 de la noche con 44 minutos.
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0: Las 9 de la noche, con 20 minutos.
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1: Las 9 de la noche con 44 minutos.
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0: Las 10 de la noche, con 22 minutos.
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2: Las 11 de la noche con 22 minutos.
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Marcela, muy fuerte, que nos hizo la oportunidad de acompañarnos aquí en nuestra ciudad, Guadalajara. Gracias, José Ló. Un aplauso para los señores de las cuerdas también, que son orgullo, tapatío. Un aplauso para ellos. Y otro aplauso para ustedes también, ¿no? Uno más fuerte todavía.

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0: Las 6 de la mañana con 21 minutos.
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0: Las 6 de la mañana con 46 minutos.
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0: Las 7 de la mañana con 20 minutos.
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0: Las 7 de la mañana con 47 minutos.
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0: las 8 de la mañana con 21 minutos.
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0: Las 8 de la mañana con 45 minutos.
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0: Las 9 de la mañana con 20 minutos.
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0: Las 9 de la mañana con 45 minutos.
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0: Las 10 de la mañana con 20 minutos.
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0: Las 10 de la mañana con 44 minutos.
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0: Las 11 de la mañana con 23 minutos.
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0: Las 11 de la mañana con 46 minutos.
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0: Las 12 de la tarde, con 20 minutos.
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0: Las 12 de la tarde con 46 minutos.
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2: La 1 de la tarde, con 20 minutos.
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0: La 1 de la tarde con 42 minutos.
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2: Que se acabó la fiesta. ¿Qué? Para nada, mi gente, bienvenidos a casa. Al contrario, esto apenas comienza. ¿Cómo estuvo su celebración de la independencia de México? ¿Salieron a algún lado? ¿Fueron a comer sus tamalitos, su pozole? ¿O ahorita están buscando el menudo por la desvelada? Porque pues hay que seguirle chambeando. Cuéntamelo todo, se vale de todo. Aquí escuchamos y no juzgamos. Bienvenidos a casa, esto es Jimena Aguilar en vivo. Y así arrancamos con mucha celebración, porque hoy todavía traemos nuestro feeling de celebración. Hoy es el 16, justamente 16 de septiembre, donde todos están aplaudiendo esta celebración del 216 aniversario de la independencia de México. Mira, si tú eres mexicano, si tú eres latino, sabes que a los mexicanos nos encanta la pachanga, así que buscamos pretextos para hacer esta fiesta más larga, ¿no? Desde ayer empezó la celebración, sigue hoy, y yo creo que nos vamos a ir así todo el fin de semana. Es más, todo el mes de septiembre, ¿no? Es como el mes más patrio, el único donde tenemos como esta oportunidad de gritar a los cuatro vientos todo lo que ha pasado, lo bonito que tenemos en México y el por qué nos sentimos orgullosos de ser mexicanos. Compártenos tú también tus opiniones, tus fiestas, tus fotos, tu comida, todo, el recalentado. Mira, parece como el Thanksgiving también. Recalentado, Navidad. Es que se nos está acabando el año, oigan, pero estamos arrancando felices y contentos y con muy buena música, DJ, como siempre, consintiendo a nuestros invitados especiales. Su lugar VIP, como siempre, lo tenemos para acá, reservado para que puedan volver e incluso siempre traer invitados, porque llegamos a más rincones en toda la Unión Americana. Las cadenas más grandes se están sumando al show de Jimena Aguilar en vivo y esto es una maravilla, es una delicia, es un deleite. Así que sigamos celebrando este día especial y gracias por arrancar este momento del día conmigo. Yo soy Jimena Aguilar. Si quieres ponerle cara a mi voz, igual me encuentras en las redes, Instagram, Facebook y TikTok como arroba Jimena Aguilar Oficial. Jimena con J, no te equivoques. Y ahora sí, vamos a arrancar, DJ. Suelta la rolita, que aquí la fiesta no termina.
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1: Oigan, a ver, ahorita que ya tienen ahí la agenda, ahí les va. Les voy a dar un truco raro que realmente funciona cuando quieres sentirte más segura de ti misma. Tómelo como un regalito para hoy, porque todos podemos tener este momento de inseguridad, de miedos. Entonces, pues yo te voy a dar algunos hacks que te pueden servir, porque en mi carrera y en toda mi experiencia los he aplicado y me han funcionado bien. Así que toma nota y claro, te invito a que me sigas en mi canal en Instagram para que tengas más de estos hacks. Si a ti te gusta hablar en público o necesitas hacerlo, porque a veces no es que te gusta, sino que simplemente tienes que, y no necesariamente te tienes que dedicar a lo que yo. O sea, para cualquier trabajo necesitas saber comunicarte correctamente, hasta para un director, un CEO, un gerente, lo que sea, necesitas saber comunicarte y controlar ese nervio y ese miedo a estar ahí, a lo mejor, por ejemplo, en una cena que te va a tocar ir, pero tú vas sola y hay público ahí. ¿Cómo le puedes hacer para eso? Hay gente que no se anima ni a ir al cine, ni a ir a un restaurante solo. Entonces, ¿qué puedes hacer? Te voy a dar dos, tres. Anótalos. Para una cena sola, en público, ve a un restaurante, vas a comer, pero sin ver el teléfono, porque cuando tú aprendes a dominar la incomodidad de ser observada, construyes una presencia fuerte. Tienes que practicarlo, ¿eh? A mucha gente esto le incomoda y prefiere no hacerlo si va a estar sola, pero es parte de... Y lo mismo aplica, a lo mejor si vas a ir al cine, vas tú sola o tú solo y no pasa nada, ¿no? Ahora, por ejemplo, si tú estás dando una conferencia y sientes un poco de inseguridad, cuenta cuántas personas llevan un color específico. Por ejemplo, el azul. ¿Cuántas personas? Obviamente en tu mente decide buscar, a lo mejor si estás buscando las de azul, entonces mejor le cambias y buscas el rojo. Entonces, al convertir el entorno en un campo de juego logístico, dejas de sentirte el centro de las miradas y te vuelves la observadora o el observador, porque tú estás de frente. Entonces, te desconcentra de ese miedo y te enfocas en otras cosas, ¿no? También puedes caminar por el centro del pasillo. O sea, no te pegues a las paredes ni cedas el paso de forma automática si no es necesario. Tienes derecho a pasar por donde tú vas. Entonces, tú puedes ir caminando por el centro del pasillo. No dejes que los demás. Tú eres como que la que manda la línea. Esto te va a hacer una mujer que te va a ayudar a dominar esta conversación mucho mejor. Entonces, creo que eso te va a dar seguridad, ¿no? En ciertos círculos sociales para que tú también vayas en empoderada, en empoderado, ¿sí? O sea, de que nadie te haga, te quiera humillar, pues, ¿sabes? Tú vas con todo. Sígueme para más consejos, @ Jimena Aguilar Oficial, y dime cuál tip empezarás a aplicar a partir de hoy. Te leo en los comentarios y ya regreso.
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0: Las 2 de la tarde, con 21 minutos.
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1: Ya estamos de regreso. Gracias por seguir conmigo. Soy Jimena Aguilar. Y bueno, ya sabes que le puedes poner cara a mi voz en todas las redes sociales. Estamos muy activos por allá también, conectando en el mundo digital. Así que no olvides seguirme en Instagram o en Facebook o en TikTok. No sé cuál sea tu red social favorita, pero por allá andamos también. Jimena Aguilar Oficial. Jimena con J, no te equivoques, ¿eh? Por allá me puedes encontrar para que mandes tus saludos, que pidas tus canciones, que comentes de todos los temitas que traemos acá, platiquitas y dudas que tengas para la sexóloga, aprovecha. Y bueno, muy pronto también te diremos cómo conectar con tus ángeles, así que estate pendiente porque se vienen cositas interesantes para este show. 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Soy Jimena Aguilar. Vamos con más. Ya regreso.
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1: Ya estamos de regreso, mi gente, qué bueno que están aquí con nosotros, porque aquí sí venimos a chambear. Y solo quiero recalcar que nos levantamos después de los tequilas con moderación que nos tomamos anoche. Arely Insunza, ¿cómo va? ¿Cómo va la cruda?
2: Vengo, ¿todo bien? Jimena Aguilar, vengo, así que agradécemelo porque yo sí me tomé más de un tequilita.
1: Tú muy bien.
2: Pero ya sabes que los tequilas no dan tanta resaca, tanta, Jimena.
1: Mira, nos hablaste del mezcal, del tequila, pues teníamos que probarlo.
2: Tanta, pero la verdad hubo de todo y sin medida, la pasamos muy bien en una fiesta familiar muy mexicana, que disfrutamos con mucha comida y mucha bebida, como nos caracteriza a todos los latinos, pero específicamente los mexicanos en esta ocasión.
1: ¡Viva México, señoras! Ahora sí nada más va a sonar la de, ¿te acuerdas? Alcacelcer, dejas de tomar. Una canción muy ochentera, ¿no? Esa era así de cuando comías mucho.
2: Oye,
1: órale.
2: Detalle, tip para todas las mujeres y hombres bebedores, pero sobre todo las mujeres, porque déjame decirte que lamentablemente el alcohol después de los 40 sí pega muy cañón.
1: Sí, o sea, no es cosa nomás mía.
2: No, es real por el tema de la metabolizada, las hormonas y todo lo demás, pero bueno.
1: ¿Nos pega más a las mujeres que a los hombres?
2: Sin duda, siempre mucho, mucho más por todo nuestro metabolismo, por nuestro cuerpo, nuestra anatomía, entonces eso hace la diferencia, pero como recomendación y hack de cruda, antes de irse a la fiesta, de verdad, para empezar, tómense
1: un... Espérate, si vas a dar el que dice el otro día, que tú era un tequila y una cerveza, ese no les va a funcionar, amiga. O sea,
2: bueno, ese era para pasarla bien.
1: Ese es antes de los 30, ya después ya no.
2: Ese era para pasarla bien, pero el hack es para que no les dé tanta cruda. No les digo que no les va a dar,
1: okay.
2: Sí les va a dar, pero sí hace la diferencia abismal, te lo juro. Antes de irte a tu fiesta, antes de la bebida, tomarte un protector estomacal, que es, en este caso es el omeprazol, 40 gramos de omeprazol. Antes de tu guarapeta y de tu comedera y todo lo demás. Te vas, te tomas, bebes, bla, bla, bla, bla. Pero igual, antes de irte, dejas en tu buró, es que ya diste la marca, un Alka-Seltzer, dijiste.
1: Ok.
2: Dejas dos Alka-Seltzer, un vaso con agua, y de verdad es importante que los dejen en su buró.
1: Para que no se te olvide.
2: Exacto. Y no sabemos en qué condiciones vamos a llegar.
1: Okay.
2: Y si llegamos en condiciones no adecuadas, se nos olvida y nos da flojera.
1: Okay.
2: Entonces, debes dejar tu cuartito de agua, o sea, 100 mililitros de agua, dos Alka-Seltzer y cenar. Bueno, eso lo dejas ahí en tu buró. Sí o sí te lo tienes que tomar antes de dormir. Importante. Que antes, que eso no lo hacía yo, porque yo lo que quería era seguir bebiendo en mis 20s, ya ahorita sí lo hago. Es parar la fiesta un poquito antes de irme, sí cenar algo, sí comer y tomarme mínimamente un vaso muy grande. Lo ideal sería un litro, pero un vaso muy grande con agua. Y si tienes algún suero, mejor todavía.
1: Vez. También déjate listo una hielerita junto a tu cama con unos hielos y unos sueros.
2: Unos sueritos. Entonces, es importante hidratarte muy bien porque parte de la sensación de malestar, dolor de cabeza del día siguiente es deshidratación. Entonces, tomar tu Alka-Seltzer y tu suero antes de dormirte es fundamental. Aunque te tengas que levantar a hacer pipí en la noche, no importa. Pero eso te va a garantizar que al día siguiente no levantes muriéndote.
1: Sí.
2: Porque hay diferencia entre que sobrevivas la cruda y para nosotros,
1: que te mueras.
2: A que te sientas que te mueras.
1: Digo, lo mejor es tome con moderación.
2: A lo mejor me estoy excediendo y estoy pensando en esto de bajar la cerveza con tequila. A lo mejor la gente que me está escuchando dice que qué raro, eso nunca me pasa porque se toma uno o dos tequilas y se acabó. Eso no es para uno o dos tequilas, es para cuando te tomas la botella entera.
1: Sí, claro. Sí, ¿por qué pasa, verdad? Y si a usted le pasó, pues bueno, aquí la acompañamos en este día que va a ser largo para usted, pero seguro la va a pasar muy bien. Arely, qué bueno que estás aquí. Quédate porque al regresar ya vamos a cambiar un poquito el tema, ya aprovechando que estamos todavía de fiesta y de manteles largos, pero hablaremos de los reality shows. ¿Arruinan la vida real de los participantes? Ya lo platicamos al volver.
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0: Las 2 de la tarde con 45 minutos.
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1: Les tengo una buena noticia para los que hoy siguen todavía con la fiesta y que dicen esto no para hasta que se termine. Hoy cerramos con broche de oro y el Viva México se sigue escuchando bien y bonito. Y como hablamos mucho del tequila, del mezcal, a lo mejor tienes preparado por ahí unos shots. Pues, ¿qué crees? Dicen que beber unos shots antes de una cita aumenta el 60% de que tengas chance de que sí funcione, pues que haya éxito. Obviamente, yo no recomiendo que lo hagan en exceso. Hay que hacer todo con moderación y cada quien tendrá sus técnicas. Pero hay un estudio que publicaron en el Journal of Social and Personal Relationships y reveló que quienes tomaron uno o dos tragos antes de la primera cita tuvieron un 60% más de probabilidades de que todo fluyera bien, que todo saliera perfecto. Y el motivo, pues, es obvio, ¿no? O sea, hay menos nervios, más confianza, hasta sentirse más encantadores. Así que, bueno, eso sí, ojo, porque el efecto desaparece si te pasas de copas. Entonces, si termina siendo mala copa, va a ser el efecto contrario completamente y ahí ya no va a haber química, nada más una mala impresión y esa ya no se va a borrar, porque además la primera impresión yo creo que sí importa. Entonces, no sé qué tan bueno sea esto, que tanto lo puedas controlar y todo, pero pues unos dos shots a lo mejor sí te podría servir, ¿no? ¿O tú qué piensas? ¿Cuáles han sido las técnicas o esas tácticas que tú has utilizado para tu primera cita y que realmente te hayan funcionado? Y en las diferentes etapas, porque no es lo mismo un chavito adolescente que a lo mejor ya que estás en los 40 y más y dices, bueno, vamos a darle la segunda vuelta. O sea, ¿cómo se liga después de los 40, no? Pasen los consejos, escriban en las plataformas digitales porque sé que aquí podemos hacer algunos match, ¿no? Con las parejas que quieran enamorarse. Y bueno, claro, sigamos diciendo ¡Viva México! Es más, todo el mes de septiembre.
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1: Seguimos con más. Gracias por escuchar Jimena Aguilar en vivo. Cuéntame tú desde dónde estás conectado y repórtate aquí a la cabina. Guarda esta estación como tu favorita y no olvides seguirme en Instagram como @JimenaAguilarOficial. Aquí en este show tenemos de todo y a los mejores, así que es momento de hablar de deportes con los que sí saben, los expertos y certificados. Bienvenidos a todo el equipo de La Nueva Jugada.
2: Mi queridísima Jimé Aguilar, ¿cómo estás, comadre? Regresamos desde Nueva Jugada para traerte toda la información deportiva y el chismecito sabroso. Y vámonos con uno que está que arde, y es que los Pumas, bueno, además de que perdieron con las Chivas 3-0 el fin de semana, dejaron otro problemita en la cancha. Se trata de esta polémica de Pedro Vite, un jugador de los Pumas que está en el ojo del huracán después de que se le grabara durante el himno nacional mexicano antes de este encuentro, pues haciendo de todo menos respetando el himno nacional de México. Esta vez tirando, no siguió el protocolo, se acomodó las calcetas, se acomodó el short, la camisa, la chamarra, de todo menos respetando el himno del país que le da de comer. ¿Cómo la ves, mi querida Jime? Sin duda alguna esto molestó bastante. Se habla de una sanción económica fuerte, sin embargo esto no se ha dado a conocer y no se ha confirmado ni por la liga ni por el club en el que pertenece. Pero Pedro, te tengo un mensaje, papacito, porque parece ser que no ha superado lo que pasó entre México y Ecuador con tu selección, que él es ecuatoriano, durante la pasada Copa del Mundo. México eliminó a su selección del Mundial y parece ser que todavía le cala eso, pero si no te parece, pues no trabajes en México si no te gusta. ¿Cómo ves, mi querida Jime? Regreso contigo.
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2: Señoras y señores, esto es Jimena Aguilar en vivo. Esto es tu casa y esto es donde tienes que estar todos los días de lunes a viernes. No hay pierde. Guarda esta estación como tu favorita para que pues ya no tengas que andar buscando que aquí, que allá. Ya sabes que aquí puedes encontrar toda la información actualizada. ¿Qué está pasando en el mundo? Yo te lo cuento. ¿Qué si el chismecito? Yo te lo cuento. Y mira, bien rico, porque aquí ya platicamos sin filtro. Sin filtro, y como siempre les digo, escuchamos y no juzgamos. 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

0: las 3 de la tarde con 20 minutos.
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1: Seguimos con mucho más y bueno, pues aprovechando que ya andamos reviviendo con toda la actitud. Listas. 16 de septiembre, felicidades a todos los cumpleaños de hoy. También tengo una gran amiga que cumple años, nos escucha. Saludos hasta Monterrey. Feliz cumpleaños, Ixchel. Pero bueno, hablemos de los reality shows, amiga. No todo el mundo los ve, pero sí es un fenómeno que sucede mucho en muchos lugares. ¿Te acuerdas de los famosos Big Brother cuando empezaron con esto? Y ahora traen el tema de la Casa de los Famosos. Y bueno, podría mencionarte muchos más, que en streaming también hay muchas opciones. Pero yo me pregunto, ¿los reality shows arruinan la vida real de los participantes? Porque te dan fama rápida, pues sí, pero también humillación pública. Hay unos que han salido bien funados y caen en depresión, y los influencers que estaban muy felices antes salen y ya no quieren saber nada de las redes sociales. ¿Qué onda con
2: Fíjate
1: eso?
2: Fíjate que es arma de dos filos, como tú misma lo estás diciendo. Creo que podría ser algo que te catapulte muy cañón, pero también que te arruine muy cañón. Yo creo que ya no son tan realities, ¿no? Digo, no, evidentemente vas a ver algo de ellos, es inevitable, sobre todo hay un tema físico, o sea, el estar encerrado, el estar con las mismas personas, bajo las mismas circunstancias, hay una cuestión psicológica que por más preparado que estés, hace que te salga el otro yo y que te pongas mal, y o sea, por más capacidad psicológica y dominio emocional que tenga una persona, ante esas circunstancias, se te bota una que otra...
1: La canica.
2: Exacto. Se te zafa uno que otro tornillo inevitablemente. Pero cada vez más están más, van con un personaje, van por ciertas cosas, hacen como los propios programas o los shows dentro de la Casa de los Famosos. Recuerda que Wendy tenía un programa dentro de la Casa de los Famosos.
1: Sí, como sus podcasts, ¿no?
2: Que los armó. Podcasts y hacía entrevistas y todo. O sea, cada vez, como hay más conocimiento de lo que sucede ahí dentro, van más preparados, cada vez son menos orgánicos, pero lo cierto es que la gente los sigue estando ahí. Aparte, tuvo como un repunte la Casa de los Famosos porque... Fue el gran momento del Big Brother y la Academia en las dos televisoras mexicanas, pero después decayó por una larga temporada. Hoy con la Casa de los Famosos creo que el éxito de la Casa de los Famosos es poner todo este tema de las personas distintas.
1: No, y aparte sí siento que los mandan así de tú vas a ser el bueno, tú el malo, tú la no sé qué, tú la no sé qué.
2: Pero ya son personajes, sí, yo los veo como muy armados en un personaje explotando esta necesidad social que tenemos de integración, de visibilidad, pero creo que lo están haciendo, pero bueno, eso es solamente mi opinión, no es de una parte padre, sino que al final también
1: se saca lo peor de ti. O sea, también, porque eso es lo que les vende a las televisoras. Exacto. Oye, esos son más light, porque los que han salido acá también, los de Rica Famosa y no sé qué, te pasas, que luego se pelean, o no te vayas lejos de la Acapulco Shore, que también es pura cosa muy depravada, o sea, entonces dices tú, ¿realmente este es tu trampolín para ser famosa y lograr tu objetivo de no sé qué sea tu objetivo? O es una jaula. Oye, también.
2: Y aparte en el tema de Ricas, Famosas y Latinas, pues son mujeres maduras.
1: Sí.
2: Y sacan unas cosas ahí que dices tú, pues se suponía que tendría que ser las sabias de esta temporada.
1: Por eso te digo, no, pueden sacar lo mejor o lo peor de ti.
2: No. Pero también creo que es personaje, que es van con esa intención, eligen a las personas idóneas, pero yo no lo veo tan padre. Evidentemente yo como espectadora no es un producto que yo consuma, sorry, perdónenme, o sea.
1: No, está bien, no, y además te voy a decir una cosa, porque yo era de las de que decían, no, o sea, no me encantan, pero cuando salen de repente sí termino viéndolos, porque en el TikTok ahora todo te suben, claro. Entonces me aviento todo el reality en el TikTok, y luego ya ves pues algunas veces que te toca ver en la televisión, pero aunque uno diga, no quiero esto, finalmente cuando salen personajes que no te dan nada interesante, dices que aburrido, entonces por eso les dan esos personajes de tú eres el villano, el que vas a decir y criticar y señalar y sácale lo peor al de al lado. Es triste,
2: la diversidad,
1: ¿no?
2: Y la diversidad que existe y las minorías las están exponiendo en los reality show, pero a mí particularmente no me gusta la manera en que los están visibilizando. Creo que no es de la manera más déjame encontrar
1: ética.
2: La palabra. Sí, o sea, una manera linda, no creo necesariamente que las estén exponiendo así, cuando creo que tendríamos que justamente visibilizar a las minorías, pero desde el respeto, ándale, es poco respetuosa, Jimena.
1: ¿Ustedes qué opinan? Quédense aquí y ya volvemos.
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2: Señoras y señores, pues obviamente en estas fechas tan especiales tenemos que sí o sí hablar de la gastronomía latina, que además es reconocida porque tiene un chorro de sabores, una diversidad en los ingredientes, delicioso, y muchas personas también se preguntan si realmente son saludables esos platillos favoritos que nosotros tenemos. Por ejemplo, los tacos al pastor. O sea, ¿a quién no se le antoja unos taquitos al pastor? Hoy se me antojaron, por cierto, así unos bien chilangos, qué rico, con limoncito, con cebollita para que te huela bien la boca. Una delicia mexicana, ¿no? Esto combina su carne de cerdo marinada con piña. Algunos no les gusta con piña, pero bueno, ahora sí que cada quien. La carne de cerdo te da proteínas y vitaminas del complejo B, que son bien importantes para que tengas energía. Y la piña tiene bromelina, que esto es una enzima que facilita la digestión. Sin embargo, es importante moderar el consumo de grasas y sodios a la preparación, porque si no, de nada sirve. Así que si tú dudabas en incluir unos taquitos al pastor en tu dieta hoy, pues tú ponlo. Y luego, ¿por qué no? Hablemos del pozole, que ya decía la mayoría que preferían el pozole para estas fiestas tradicionales. Este caldo mexicano delicioso que lo hacen con maíz nixtamalizado, con carne, generalmente también es carne de cerdo, a veces le ponen pollo. Pues mira, de buenas te digo que el maíz te da carbohidratos que son importantes para tu energía y la carne te da proteínas de alta calidad, ¿eh? Y ya lo que le pones, que la lechuguita, el rábano, todo eso trae fibra, trae vitaminas. Entonces, claro que obvio que sí, hay que ponerle la dieta. Obvio que sí, en el menú de todos los días. Y si quieres una versión más saludable, igual podrías usar a lo mejor unos cortes magros o controlar la cantidad de sal, no echarle tantas tostadas, ¿verdad? Porque pues a mí me gusta el pozole con la tostada. Ay, pero mira, se me está haciendo agua la boca, ¿eh? Puros antojitos mexicanos el día de hoy. Así que mira, ya te dije aquí, un 2x1, los tacos al pastor y el pozole, inclúyelos en tu dieta. ¡Qué delicia! ¿Cuáles son tus favoritos? Escríbeme en las plataformas @JimenaAguilarOficial.
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0: Las 3 de la tarde con 48 minutos.
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1: Regresamos con más a Jimena Aguilar en vivo. Gracias por seguir aquí, conectándote a través de las plataformas digitales también y escribiéndonos tus historias y enviando tus preguntitas. Porque sí, sexóloga, tengo una preguntita. A ver, estaba leyendo algunas de las cosas que nos enviaban por acá y platicando de estos temas candentes, ya sabes, entre que si Areli, que si con toda la gente que me escribe, que con mis amigas y todo. Y entonces nos hacíamos una pregunta bien importante. ¿Tú qué crees que es más importante en una relación? ¿La química sexual o la conexión emocional? ¿Qué dice el público? Quiero escuchar tus voces, pero también Eugenia Flores, conectada desde Mazatlán para el mundo. Tenemos esta preguntita y quién mejor que tú para resolverla, porque sí, muchas veces acudimos al doctor Google y luego terminamos peor. Así que, ¿qué es mejor, la química o la conexión? Sexóloga, tengo una preguntita. Hola, hola.
2: Hola, ¿qué tal, Jimena, auditorio? ¿Cómo están? Excelente día nuevamente. Eso.
1: Gracias. Un abrazo.
2: Pues mira, depende de lo que querramos en ese momento o en esta etapa de la vida. Es decir, a muchas personas les importará mucho que haya esta química sexual, sin importar que no haya una conexión emocional, porque lo que quieren pues es echarse una cana al aire, es tener una relación superficial. Ya saben ustedes a lo que me refiero, ¿no? Frotarnos y hasta ahí, porque no hay un interés ni en la persona como tal. En el cuerpo de la persona sí, pero no hay un interés en la persona como tal. Y no hay un interés en querer profundizar más en esa relación, en querer darle continuidad para algo más. Y ahí pues no importa que no haya conexión emocional, pero cuando la persona nos interesa para intentar tener una relación de amor, empezar a construir una relación de amor con esa persona, entonces es ahí cuando sí comienza a ser importante que además de la química sexual haya una conexión emocional. Entonces, no todos queremos conexión emocional, habrá quien sí quiera conexión emocional, dependiendo de lo que deseen en su vida en ese momento. Así que es importante conocernos a nosotros mismos y saber qué es lo que quiero, porque muchas veces decimos no me interesa, cuando en realidad en lo más profundo de nuestro ser estamos deseosos, anhelantes de amar y ser amados, ¿no? Y mucha gente anda así como de una pareja en otra y no reconocen que su anhelo real es amar y ser amados. Entonces, pues, a conocernos a nosotros mismos, eso es importante. Les mando un abrazo, síganme en Instagram como @sexologa_Eugenia. Saludos.
1: Saluditos, muchas gracias, Eugenia Flores. Y si tú también tienes preguntitas para la sexóloga, ya lo sabes, todos los días aquí en este show las vamos a resolver. Quédate en Jimena Aguilar en vivo y que siga la música.
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2: Hey, mi gente, qué bueno que sigan conectados aquí en esta estación. Y gracias a todos los que ya están llamando a la cabina, que nos mandan WhatsApps, a la gente que escribe en las redes sociales. Recuerda conectar en esta estación. Y también, si quieres ponerle cara a mi voz, buscarme en Instagram, Facebook o TikTok como arroba Jimena Aguilar Oficial. Jimena es con J, no te equivoques. 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Y mientras tanto, sígueme y quédate, porque la música, el show, el chismecito se queda aquí. Esto es Jimena Aguilar en vivo, no le cambies, que ya regresamos con mucho más.
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1: Ya estamos de regreso. Gracias por conectarse acá conmigo. Y a ver, les voy a contar algo loco, pero según es real, ¿eh? Ver fotografías de comidas calóricas en redes sociales podría disminuir el impulso glotón. Lo dice un estudio, no lo digo yo, y tampoco he hecho la prueba yo, pero hay que ver. Porque, a ver, eso de que, no, es que ahora sí el próximo lunes empiezo la dieta. No hoy, no mañana, el lunes. El lunes empiezo la dieta, ¿no? Este estudio de la Universidad de Bristol sugiere que las personas a dieta ven con mayor frecuencia contenido de comida hipercalórica en redes sociales, a diferencia de las personas que no se limitan en la alimentación. Es como que no quiero comer esto, pero es lo que más atraigo. Entonces me salen videos, me salen fotos y empiezo a ver mucho de este contenido. Y este hecho parece funcionar también para disminuir los antojos de comida no nutritiva. O sea, hay una doctora que se llama la doctora Kang, que es autora principal de esta investigación, y confirma que el hecho de ver en redes sociales comida sin consumirla, fíjate que puede controlar tu alimentación y disminuir los antojos. Yo pensaría que es todo lo contrario, ¿eh? O no sé, a lo mejor a mí, Jimena Aguilar, me pasa todo lo contrario, porque cuando yo estoy en la casa y que me sale un comercial de algún panecito de comida, si se me antoja, digo, no sé, no voy y lo compro, a lo mejor es ahí donde entra esta reacción que dice la doctora, pero yo lo veo y si se me antoja y digo, ay, qué rico un panecito de estos, ¿no? Y sí, puede parecer contradictorio, pero nuestros hallazgos, dice la científica, la doctora, que mostraron que las personas que intentan controlar su dieta pueden usar ese contenido visual de comida así como una herramienta de autorregulación. Así lo afirma la doctora Kang. Y pues si es doctora, pues le creemos, ¿verdad? ¿Será? A lo mejor es como, ok, tengo que verlo para contenerme, porque si nunca lo ves y estás escondiéndote de eso, cuando lo veas vas a reaccionar así de, ah, lo quiero todo, ¿no? Y entonces a lo mejor es por eso el efecto que habla la doctora Kang. Digo, yo como doctora no certificada, ¿no? Lo ves, lo controlas y sigues tu día, porque lo estás viendo, no, o sea, tampoco lo tienes físicamente, ¿no? No es lo mismo que a lo mejor ir a una tienda y ver el pan ahí, o sea, el chocolate, ¿no?, a verlo en la televisión o en las redes sociales, en algo digital donde no lo puedes agarrar, ¿no? Es como que me controlo, me da tiempo a mi mente de procesar, de decir, no, esto no es bueno para mí, sigo mi vida. Híjole, es fuerza de voluntad también, ¿eh? Aunque parezca que no y para otras personas pareciera fácil, yo creo que para la gente que está súper a dieta y así, sí va a estar muy cañón. Si a uno, normal, que no estás a dieta y lo ves y se te antoja, pero bueno, habrá que probar esa táctica a lo mejor y nos funciona. Cuéntame qué es lo mejor que te ha funcionado a ti para controlarte de esos súper antojos. Los leo en los comentarios, los escucho, envíen sus mensajes y quédense conmigo.
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0: las 4 de la tarde con 21 minutos.
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1: Ya estamos de regreso con mucho más. Qué bueno que sigues aquí en Conexión, porque vamos a lanzar una preguntita. A ver, ¿ustedes qué piensan, Arely? ¿Tú también? ¿Compartir ubicación con tu pareja es amor o control tóxico?
2: ¿Qué Dame piensas? Dame contexto, Jimena Aguilar. Por ejemplo, ¿en qué casos? Porque creo que ahí depende.
1: Pues sí, obviamente yo sé que si vas a salir en la noche Exacto. y la, pues sí, pero no, que en general te diga tu... ¿A dónde va? Ah, que un desayunito con mis amigas. A ver, pásame ubicación.
2: Tóxico 100%.
1: 24%. O tema, hay gente que tiene sus aplicaciones con GPS que dices tú, ok, yo como madre veo este tema de seguridad con mis hijos, pero todo el tiempo
3: no.
1: mi pareja
2: cero sano,
1: quiera...
2: Cero sano.
1: Cero confianza,
2: cero
1: ¿no?
2: Cero confianza y además cero sano. O sea, imagínate... vivir pendiente del otro 24/7,
1: qué estrés,
2: o sea, y qué flojera, y además que hay que darle aire a la relación, porque la distancia física genera deseo de acercamiento emocional. Cuando no existe la distancia física, existe un distanciamiento emocional.
1: Uh-huh. Me expliqué claro.
2: con el trabalenguas, claro. Pero así fue.
1: Te hartas, ¿no? Dices, ya, quiero respirar.
2: Exacto, ¿no? Déjame respirar para extrañarte. De hecho, déjame, siempre me voy por la tangente, pero déjame decirte que nosotros las mujeres, señores, pongan mucha atención. Las mujeres nos enamoramos en su ausencia.
1: ¿Cómo?
2: Nosotras somos muy fantasiosas, Jimena.
1: Ajá.
2: Entonces viene el príncipe azul a nuestra vida, le vemos el rostro, lo olemos y todo es maravilloso. Y ahí está, y está en presencia, y qué maravilla. Señores, si ustedes quieren que las chicas se enamoren de ustedes, váyanse. Dejen que esa mujer eche a volar su imaginación. Porque en la imaginación los hacemos más guapos, más inteligentes, Ándale. Más altos, más atractivos, más ricos, más sexys, más sensuales, más cachondos, más todo. En la cabeza los generamos...
1: Como el perfecto.
2: Azul, porque nosotras somos fantasiosas y nuestra imaginación se echa a andar. Entonces tú, cuando no está contigo, es el hombre perfecto, lo ubicas maravilloso. ¿Nunca te ha pasado? Sí, lo voy a decir así, que tu marido no estás con él y dices, mira, tan lindo.
1: Oye, cállate, esposo. Cuando yo conocí a mi esposo, cuando estábamos más jóvenes y todo, me acuerdo que lo conocí una vez físicamente y después ya que empezamos así como que a platicar y todo, pero yo no lo había visto otra vez físicamente. Ajá. Y yo hasta, te lo juro que me acordaba que tenía ojos claros como verdes. Yo no sé en qué momento le vi por el reflejo de la luz en el antro cuando
2: pero
1: lo vi. No
2: sí, guapísimo este hombre.
1: Y yo juraba que tenía el ojo así clarito color miel y ya cuando lo vi dije, ah, no tiene verde, ¿verdad?
2: Pero bueno, ya estaba súper enamorada.
1: Pero pues ya estaba ahí bien entrada, ¿verdad? Pues ya que, pero no los tiene verdes. No sé por qué, fíjate.
2: No, entonces, pero pues las mujeres hacemos mucho esta fantasía y nuestra novela en la cabeza. Entonces ellos nos tienen que dejar que generemos esa novela en nuestra cabeza para enamorarnos de ellos. Entonces, pues vienen y nos dan un poquito otra vez de su contacto, su enamoramiento, nos tratan bien, nos tratan lindo y se alejan un poquito para que entonces vuelva a reforzarse en la imaginación este deseo. Y así sucesivamente. Ellos sí necesitan un poquito más de contacto físico. También fantasean, no tanto como nosotras, pero en el caso de nosotras, sí o sí tiene que haber esa distancia para que surja el amor, el enamoramiento.
1: Tomen nota de eso que es importantísimo, señoras y señores. Y díganos ustedes qué opinan. ¿Compartir la ubicación es amor o control tóxico? Ya regresamos con más.
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1: Oigan, a ver, ¿qué está pasando en el mundo corporativo? Estaba leyendo que muchos profesionales con estabilidad económica y todo, o sea, que están bien, han confesado que quieren renunciar. Y incluso, o sea, cuando tienen altos cargos, no creas que nomás así de que, ay, porque no encontré lo que quería. No, esa es una crisis. Profesionales con estabilidad económica confesaron que quieren renunciar. Lo que antes era impensado, hoy se repite en silencio en directorios, oficinas ejecutivas. Hombres y mujeres con sueldos altos, beneficios, equipos a cargo, una carrera, pues vamos a ponerle exitosa, empiezan a admitir algo incómodo. Ya no quieren estar ahí. No es falta de dinero, no es falta de reconocimiento, es falta de sentido. Después de años persiguiendo estos objetivos, muchos llegan a la cima y de repente, no sé, como que descubren que la vista desde allá no se siente como imaginaron. La agenda llena, la presión constante, las decisiones que pesan y una pregunta que aparece cada vez más seguido. ¿Esto es todo? El problema, mi gente, es que renunciar sin dirección asusta. Hay familia, hay responsabilidades, un estilo de vida que sostener, ¿no? Entonces la mayoría se queda. Incómodo, pero se queda. Y el problema con esto es que cada vez también más profesionales, pero sí siento que cada vez más profesionales están entendiendo que no se trata de escapar, sino de contribuir y construir una transición inteligente. Un puente entre lo que son hoy y lo que realmente quieren ser. A lo mejor tú estás en ese punto donde el éxito ya no alcanza, pero tampoco quieres tirar todo por la borda. Entonces, no sé, a lo mejor podríamos diseñar una salida sin improvisar donde puedas tú seguir avanzando y sentirte mejor, ¿no? Es que también yo creo que el problema en esto y en lo que pasa es que vas siempre buscando ese objetivo final, la meta, ¿no? Ok, llegar a tal puesto, ganar tanto dinero. Pero como vas pensando solo en eso, dejas de disfrutar todo el proceso. ¿Sabes? Que eso es lo que hay que disfrutar. Ahí está la felicidad. No es nomás llegar a la cima, sino el camino hacia la cima. Disfrútalo, gózalo, apréndelo, compártelo, vívelo. No estés pensando solo en el final, porque cuando llegas ahí justo te pasa eso. Volteas y dices, ¡ay, ya! ¿No más? ¿Esto era? Entonces, no se trata de que te quedes ahí parado, inconforme y haciendo cosas que ya no disfrutas, sino que disfrutes todo ese proceso para que cuando llegues a la cima, te acuerdes de todos esos niveles que pasaste, como el Mario Bros, que estuviste así saltando y pudiste llegar ahí donde estás. Y entonces goces lo que estás viviendo y lo agradezcas y entonces te puedas quedar ahí o tal vez seguir avanzando. Ya lo decidirás tú y la vida y Dios, ¿no? Así que disfrutemos el camino. Esa es una señal para que esa crisis en el mundo corporativo pare ya. Soy Jimena Aguilar, quédate conmigo y regreso con mucho más.
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0: Espero si sea suficiente. Te juro nunca dudaré en darte todo lo que tengo.
1: Las 4 de la tarde con 45 minutos.
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1: Oigan, pues, ¿qué creen? Tenemos más chismecito, tenemos más información, vamos a decirle así, de todo lo que está pasando en el mundo del deporte, porque siempre nos regalan cosas muy valiosas, ¿eh? Nos ponen al día con lo que se acerca, con lo que está pasando en el día, y por supuesto con esos personajes que ahora también los hemos apapachado tanto. El deporte está siempre presente con nosotros, pero para estar al día e informados, bien informados, es momento de conectarnos aquí en Jimena Aguilar en vivo con todo el team de La Nueva Jugada. ¡Adelante!
2: Mi queridísima Jimmy Aguilar, ¿cómo estás, hermana? Llegamos desde Nueva Jugada para traerte todo el chismecito del mundo de los deportes. Y hoy vaya que está candente el chisme y empezamos con tremenda polémica que le está dando la vuelta al mundo, que tiene que mezclar celebridades y deportes. Y es que Sydney Sweeney protagonizó una campaña para una plataforma de predicciones deportivas, pero el problema es que la actriz aparece prácticamente, pues, desnuda. Pero no, en realidad ese no es el problema. ¿Cómo sale? No es el problema, sino el mensaje que manda. Y es que la campaña pretendía ser muy provocadora y llamar la atención, y vaya que lo consiguió. El problema es que varias profesionales dijeron, a ver, espérame tantito, ese no es el mensaje. Entre varias críticas son de atletas olímpicas que levantan la voz y consideran que este anuncio sexualiza a la mujer y manda un mensaje contrario a años y años de lucha de muchas mujeres que hemos buscado ser reconocidas por el talento deportivo, por el conocimiento deportivo y no solamente por la apariencia. Y es que, ay, Sydney Sweeney no sale de una para meterse en otra. Y es que, de verdad, lo que representa en ese comercial, que por cierto, mi querida Jimena, no dura ni siquiera un minuto, para nada representa el papel de la mujer en la industria deportiva en general. ¡Qué vergüenza! De verdad. Regreso contigo, Jime, porque yo ya ando bien enchilada en este 15 de septiembre.
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